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0: Partly cloudy this afternoon with a chance for afternoon showers and thunderstorms. Albuquerque with a high of 93, Santa Fe 84, Las Vegas 82, Gallup 90, Grants 89, Santa Rosa with a high of 87, and Encino 87 as well, Los Alamos 84, Socorro 94, Bernalillo 93, and Espanola with a high of 92. Your current temperature, Santa Rosa 86, Gallup 88, Grants 86, Las Vegas 84, Encino 79, Santa Fe 86, and Albuquerque with a current high of 84. Those are your current temperatures on New Mexico's First FM.

0: There's David Salazar, La Feria de las Flores on KANW. 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
0: It's going to be mostly cloudy tonight and clearing after midnight. Should be a warm weekend. Sunshine expected tomorrow and again on Sunday. A low tonight of 59 in Albuquerque, 56 expected in Santa Fe, 51 overnight in Las Vegas, 49 for Gallup, 51 in Grants, low of 56 tonight in Santa Rosa, 52 for Encino, 57 in Los Alamos, a low of 62 expected in Socorro, 61 in Bernalillo, and 55 tonight in Española. Currently it's 88 in Santa Rosa, 89 in Gallup, 88 in Grants, 78 in Las Vegas, 73 in Encino, Santa Fe at 84, it's 93 in Albuquerque at New Mexico's First FM.